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1: Son las 21 horas, 2 minutos.
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1: Son las 21 horas, 32 minutos.
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1: Son las 10 de la noche, 2 minutos.
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0: Muchas gracias.
1: ¿Qué tal, amigos? Buenas tardes y bienvenido al clásico programa que nos reúne todos los domingos. Lo hemos iniciado con Pregonera, con Eduardo Frata, este gran maestro que nació en el año 52, y Rubén Améndola, nombre real de este gran maestro, Rubén Améndola, cantor, ¿no es cierto?, nacido en Lomas de Zamora en el año 48. Muy jóvenes estos cantores que vinieron a Chile y estuvieron con la gran orquesta del maestro Alfredo de Ángeles en una presentación hace algunos años atrás. Bienvenidos a compartir, amigos. 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Tenemos muchos amigos en Longaví. 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También vamos a saludar a tantos amigos que están en la sintonía ya dispuestos a acompañarnos. Y luego vamos a estar conversando ya con algunos auditores que nos han dejado algunos mensajes a través de la línea WhatsApp de esta estación de radio. Vamos ahora a continuar, póngase cómodo. Vamos a ir con Hugo Duval, con la orquesta del maestro Rodolfo Biaggi, el Manos Brujas le decían. Su padre le compró un piano siendo muy joven y tocaba también el piano que acompañó a tantos cantores. Este tango se llama Humillación. Y luego viene el tango preciosísimo, ¿ah?, que lo vamos a escuchar en este instante, al gran corazón argentino Ledesma Paz, el morocho santiagueño. Gentiles amigos, tantos recuerdos del gran argentino Ledesma. Escuchamos entonces, para que sientas lo que siento, te lo juro por mi madre, que me la vas a pagar. Y Humillación con Hugo Duval, aquí en esta querida estación de radio, que es Radio Azul de Parral, en la frecuencia 100.5.

¿Qué le parece, gentiles amigos? La verdad es que estamos compartiendo cada tarde, noche aquí en horario de verano en Chile. La radio nos relaja, la radio no, nos entretiene. La radio es su mejor compañía durante todo el día. Amigos auditores, el gran Armando Laborde, ¿qué podemos decir de este gran Armando Laborde, tremendo cantor de aquellos años? El gran Armando Laborde, yo una vez como que me tuvo, es que uno se emociona. Este gran maestro, ¿no es cierto? Armando Laborde, un tremendo cantor de tangos. Nació en el año 22, gentiles auditores, en Palermo, Buenos Aires, Argentina. Y se nos fue en diciembre del año 96, en el Parque Patricio, en Buenos Aires. Uno de los grandes maestros del tango, amigos. A usted que le gusta el tango, vamos a saludar a nuestro amigo Francisco de Copihue y a tantos amigos más que están, auditores que están en sintonía. Bueno, de Armando Laborde vamos a escuchar el tango Lloré por los dos. Tremendo tango, escúchelo, es precioso este tango, canta Armando Laborde y luego vuelve nuevamente porque canta muy bien Armando Laborde con otro tango que es preciosísimo, que se llama Me han prohibido quererte. Escúchelo, es buenísimo.

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El domingo estamos aquí en la Radio Azul, junto a este gran supermercado que trae este programa de tangos aquí a la región del Maule. Somos únicos que entregamos este segmento del tiempo de nuestros padres, de nuestros abuelos, ¿eh? Qué lindo era escuchar aquellas discorolas de aquellos años preciosos que ya se fueron y se está yendo también nuestra generación. Junto también, por cierto, a ustedes, gentiles auditores, por su compañía cada domingo. Gotas de Veneno viene ahora, ¿no es cierto? Gotas de Veneno viene ahora con Armando Laborde nuevamente. Y luego de este tango viene otro, Misa de Once, con Julio Martel. Y ahí ya nos vamos a la primera media hora para ir a nuestro corte comercial de este instante.

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2: Son las 10 de la noche, 31 minutos.
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8: Bien, gentiles amigos, vamos a la última media hora de este clásico programa. El gran Raúl Verón, la historia de Malena. Yo le dije que algún día le iba a contar la historia de Malena, esta chica que visitaba aquellos piringundines, aquellos años lindos. ¿Usted sabe lo que eran los piringundines? ¿Sí? ¿Usted sabe lo que es los piringundines? Bueno, le cuento. Los piringundines eran las casas de tolerancia, no sé, de las niñas que trataban de tú. Por ahí existía la Malena. Y la rubia Mireia también, porque Malena canta el tango. Bueno, pero Malena no pertenecía a ese grupo de las niñas que trataban de tú, sino que cantaba por ahí en ciertos lugares y marcó toda una historia. Ahora la vamos a recordar junto a Raúl Verón. Malena canta el tango como ninguna. Y luego viene Rubias de Nueva York con Carlitos Gardel, el morocho del abasto.

gentiles auditores. María Silvia Varela, la negra Varelita, tremenda, tremenda amiga, la conocemos, la hemos entrevistado a través de la radio. Bueno, hemos entrevistado a muchos cantantes. Ubíquenos ahí en el Instagram y va a ver a todos los que hemos entrevistado, a todos los cantantes del mundo. Partiendo desde Franco Simone, pasando por Nicola Di Bari, por Marco Yuna, en fin, y tantos otros. Sí, busque el Instagram de Pedro Arturo Concha. Gentiles auditores, vamos a escuchar el juego del barrilete con María Silvia Varela y luego el gran Darío Rubens, este morocho, hijo de Hugo Vitelli, su padre era la orquesta de Hugo Vitelli y que él empezó desde muy pequeño a cantar. Para mí es uno de los buenos. Tuve el agrado de conocerlo aquí en Parral cuando vino una vez bajito, la verdad es que se llenó, ¿sabe? Cuando estemos viejos, a cantar Darío Rubens, al compadre de este lindo sentimiento, ya casi en la última parte de este programa.

Qué lindo es recordar también a Rancagua, a los hermanos Arturo y Lucho Gatica. Bueno, Arturo Gatica, también tuve el agrado de conocerlo en Chillán. Arturo Gatica, un tremendo señor. Bueno, a Lucho nunca lo conocí, pero Lucho Gatica cantando boleros, como que no mucho, pero cantando tango, el hombre espectacular. Espectacular el gran Lucho Gatica, estos rancagüinos. Caminito que el tiempo ha borrado, que juntos un día nos viste pasar. He venido por... Miren, mejor escuchemos a Lucho Gatica y luego una milonga con Carlitos Roldán. Bueno, esta es mi historia mía, ¿eh? Esta es una milonga. Cuando un viejo se enamora, anda con tinturitas para el pelo. Yo ya dejé las tinturitas porque ya no me toma ninguna tintura. Hay que asumir. Así que escuchamos esta milonga, Cuando un viejo se enamora. Y Lucho Gatica, caminito que el tiempo ha borrado. Sigamos compartiendo estos momentos finales de este programa de tango aquí en la Radio Azul, la radio que está dando que hablar por su buena programación.

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1: Gentiles amigos, ya hemos llegado al final del espacio. Ha sido gratísimo haber compartido otro domingo más. Gentiles amigos, bueno, uno que ha sido marino, el gran Enrique Rodríguez, con ese tango nos vamos a ir. Y si alcanzamos, nos vamos a ir con Pobre de Ellos. Que tengan una linda semana, gentiles auditores, que estén bien. Hasta el próximo domingo.

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1: Son las 11 de la noche, 2 minutos.
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0: Son las 11 de la noche, 32 minutos.
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1: Es la medianoche, 2 minutos.

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1: Es la medianoche, 30 minutos.
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1: Es la 1:00 a.m, 33 minutos.
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1: Son las 2 de la madrugada, en punto.

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1: Son las 2 de la madrugada, 33 minutos.

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1: Son las 3 de la madrugada, 2 minutos.
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1: Son las 3 de la madrugada, 31 minutos.

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3: Son las 4 de la madrugada. En punto.
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1: Son las 4 de la madrugada, 32 minutos.
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1: Muchas gracias.
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1: Son las 5 de la madrugada en punto.
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1: Son las 5 de la madrugada, 33 minutos.

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0: Son las 6 de la mañana. 2 minutos.
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1: Guasos del Sur.

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2: Son las 7 de la mañana, 5 minutos.

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1: Buenos días, señor Sol.

FM Azul en este día, el lunes, amiguito mío, comenzamos la mañana. ¿Cómo llegó? ¿Cómo está? Nosotros ya estamos aquí. Sí, allá vamos. Bienvenidos entonces a los mañaneros de la FM Azul, día lunes, amigo mío, lunes 28 de septiembre. Así que sí, pues, en tres días más, era el mes patrio. Y no me tomé ni un terremoto, papá. Ni uno. Ningún terremoto me mandé, maestro. Nada. Nothing. Así como nothing.

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1: 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Sí que sí, pues. Y ya no más.

0: Ricardo, maestro, como esto, venimos llegando desde el fin de semana. Porque a esta hora de la mañana comienza el programa que te recarga las energías para comenzar con tu día de una manera distinta. Estos son los Mañaneros Papurri. Sean todos bienvenidos. Welcome para la señal online. Welcome.
1: Pero vi que me bloqueaste. 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

0: Color a toda la mañana, amigo mío. 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Sí que sí.
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0: Oye, por acá, saludos a mi compita Juanín, que...

caso. La TLM junto a J Balvin, esto es el que ironía estar en la mañanita, pues acá en los mañaneros, compa mío, déjale.

0: Express en Latina M junto a J Balvin. ¡Qué ironía! ¡Qué buen tema se sacaron ahí los cabros! ¡Buen tema sacaron! Amigo mío, recuerde pues, como le digo, el WhatsApp más 569-6160-0059 para que se comunique con nosotros. También www.radiofmsur.cl o en nuestra aplicación para los teléfonos Android. Usted se mete en Play Store, descarga Radio FMSUR 100.5, le pone Play y anda conectado con nosotros todo el día, papá. Sí que sí, pues, oiga.
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0: Ya nos vamos a una pausita con el Kenny Klein, el Justin Quiles y la amenaza. Ice a esta hora. Vamos y volvemos.

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1: En FM Azul 100.5 te indicamos la hora.
2: Son las 7 de la mañana, 34 minutos.
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0: Cumbia pa Gerard Mix esta hora en la 100.5 Colombia Nena pa porri pa pa pa porri pa porri pa porri pa porri.
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0: Así es, amiguito mío. Recuerda nuestro WhatsApp más 569-6160-0059 para que se comunique con nosotros a esta hora de la mañanita. Pues sí, pues recuerde también, amigo mío, que. Ahora sí. Recuerde también que. ¿Cómo se llama? Se me olvidó, macho. Macho, le digo algo, se me olvidó. No, que en www.redfmsur.cl y en la aplicación, pues, amigo mío, estamos ready, estamos conectadísimos para todos ustedes, para todo el mundazo, papá, para todo el mundazo, compa mío, sé que sí, pues. Sé que sí, pues. Porque le comento que la forma alargada de Chile llegó a TikTok, compita, una tendencia que se ha hecho viral en redes sociales, aparentemente originada en Francia. Toma el mapa del país, largo y angosto, como inspiración para imaginar cómo sería la vida cotidiana si todo tuviera esa misma forma, compita. En los videos aparecen autos extremadamente largos, o sea, delgados, casas largas y angostas, e incluso vehículos con un solo lado, todo acompañado con la idea de cuando estás en Chile. Una talla geográfica que revive el clásico apodo argentino del país pasillo, pero ahora convertido en contenido para internet. ¿Cuánto está, compita? Ojalá ser así, alto y esbelto. O sea, no, la realidad de Chile. Son el mejor país de Chile. ¿Qué les pasa a los franceses de hondo? ¡Ah, Dios no! ¿Qué les pasa? ¡Ah, sí o no! Por eso son tan buenos los perfumes franceses y no se vayan los chachos.

0: Buenos días.
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2: Buenos días, mi gente.
3: Hola, Fabito. Hola. A mí sí me importa. Porque me importa que el buen ritmo que voy regresando de San Nicolás. Ya dejé toda mi gente trabajando. Así que voy de regreso. Me importa con el buen ritmo. El tuyo, Fabito. Excelente semana. Vamos arriba que se puede. Acompáñame y vamos con tu ritmo.
2: Eso.
3: Mi cariño.
2: Oye, saludos para la amiga Adriana Fuente, que está hablando mañana conectadísimo con nosotros. Así que sí, pues los mañaneros del FM Azul, Baborre. Chiquete. Buenos días.
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2: Buenos días, Cotita.
4: Llegó curado, Cotita.
2: ¿Usted?
4: Llegó postre.
2: La mea volaba. ¿Cómo eso?
4: Yo creo,
2: así que vas a tener que rajarte con unas pasillitas, pues, guaso, ¿sí o no? Una añeja. Oye, le mando saluditos también al tío Tulio. Tío Tulio, saludos para usted, tío Tulio. Aguante la Unión Espada, tío Tulio. Saludos para el tío Tulio, que todas las mañanas, todos los días, escucha a los mañaneros ahí, se entretiene con nosotros. Así que saludos para el tío Tulio, que tenga un excelente día, un excelente comienzo de semanita. Y que le pongan bueno nomás, tío Tulio. Saludos para el tío Tulio, que está a esta hora de mañana conectado con nosotros. Oye, le comento que una insólita propuesta surgió en medio de la crisis de Granja Tres Arroyos, una de las principales empresas avícolas de Argentina. La compañía ofreció a trabajadores de sus plantas recibir parte de sus salarios adeudados en pollos, amigo mío. La medida se planteó, mientras la firma enfrenta una millonaria deuda y un proceso de reconstrucción judicial. La situación laboral también incluye despidos y salarios pendientes. Según reportes sobre el conflicto, algunos trabajadores ya recibieron cajas de pollo como compensación parcial, mientras la empresa busca reorganizar sus finanzas con pila. Amigo, la mea voladita.
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1: En FM Azul 100.5 te indicamos la hora.
2: Son las 8 de la mañana, 6 minutos.
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0: Hola, mañaneros.
1: Buenos días, mañaneros.
2: Buena.
3: Buenos días, mañaneros.
4: Buena, cabro.
5: Buena. Hola, quiero mandar un saludo a Javier.

0: Yo tenía que siempre hacer mejor, cabrón. Tenemos el Teide.
1: Y nosotros arranca, cabrón.
2: Si no es loco, ¿eh?
3: Puto, ¿tú crees que tu primo me deja el DNI, cabrón?
2: Perreo, me perreo.
4: Miedo, Gillo.
0: Te echas me caso, puto. Vamos a las carpas que este año viene Tony Tuntún.
1: Mira, el pobre Tuntillos. ¿Qué más quiero? Empecé a patarnos.
2: ¡Párate, cabrón!

0: amigo mío, pasaba acá en la 105, que aguante mon.
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0: No me mudo ni borracho. No me mudo ni borracho. Que aguante Oye, recuerde nuestro WhatsApp +569 6160 0059 para que se comunique con nosotros.

cabros, les digo al toque que va a subir la encina. ¿Por qué? Porque los precios del petróleo subieron fuertemente hoy lunes en el comercio asiático, con un alza de más del 3% en el Brent, compita, luego de que el presidente estadounidense Donald Trump rechazara una oferta iraní de una tregua de 7 días en la guerra de Oriente Medio, compita, Medio Oriente. Irán planteó la semana pasada en la ONU un plan para detener las hostilidades y reabrir el estrecho de Hormuz, lo que facilitaría el suministro de petróleo en el mundo. Sin embargo, Trump rechazó la propuesta al señalar que los iraníes quieren llegar a un acuerdo, pero no es el acuerdo que yo quiero hacer. Los precios del petróleo cayeron tras la oferta iraní, pero el lunes repuntaron por el rechazo de Trump. El petróleo Brent del Mar del Norte, compita, referencia del mercado mundial, subía un 3,1% a 107,51 dólares, digo, por el barril, compa. Y su equivalente estadounidense, el West Texas Intermediate, subía 2,1 a 94,32 dólares el barril, compita. Ay, ay, ay, nomás. Les digo, al toque que va a subir. Va a subir, va a subir, va a subir, va a subir, ¿ah? Oiga, amigo, y usted... ¿Cuánto le queda al Donald Trump de presidente? Ay, ¿cuánto le queda al Donald Trump de presidente? Ya como 3 años todavía. Pura patada. Al Donald Trump le queda hasta el 20 de enero del 2029, compadre. Queda poco, queda poco. Por favor.

0: amanecer una mañana, morenita piel canela en la 100.5, amiguito mío. Buente masa.
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0: Oye, le comento que los meteorólogos Kumpai han señalado que se espera que el huracán Polo, que se ha debilitado a categoría 3, toque tierra en la costa del Pacífico de Baja California Sur hoy día lunes, compita, trayendo consigo vientos sostenidos de 204 kilómetros por hora y ráfagas de hasta 250 kilómetros por hora, además de las fuertes lluvias a este popular destino turístico, compita. Es por esta razón que ante la inminente llegada del huracán, ciudadanos mexicanos acudieron a distintos supermercados para abastecerse de productos, compita. Por eso yo tuve que suspender mi viaje para esos lados, cabrón.
2: Sí, sí, sí, sí.
0: Porque yo sabía que no, me estaba quedando la pura patada,
2: sí,
0: maestro.
2: Sí, sí, sí.
0: Cuático el huracán, que el huracán Polo, compadre. ¿Eh? 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Así que sí, oh, ah, oh, ah. Mike Towers, carita feliz.
2: Yeah.

le comento que un hombre de 54 años falleció durante la madrugada de hoy lunes en la comuna de La Pintana tras ser atacado por desconocidos, quienes dispararon en su contra al menos en 18 oportunidades. De acuerdo con los primeros antecedentes, la víctima, un ciudadano chileno, fue abordada por sujetos que efectuaron múltiples disparos tras visitar a su hermana en su domicilio ubicado en la intersección de las calles Inés de Suárez con los alcaldes. Rápidamente, el sujeto fue llevado, trasladado hasta el SAR Nueva Extremadura. Sin embargo, producto de la gravedad de sus lesiones, falleció antes de ingresar al recinto asistencial Cumpita. Está brinqueada la cosa. Ya nos vamos a una pausita y volvemos con más mañaneros. Se viene el deporte deportivo. Nos vamos a reír un ratito.

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1: En FM Azul 100.5 te indicamos la hora.
2: Son las 8 de la mañana, 34 minutos.
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0: veces tampoco les sale.
1: Buenos días, mañaneros.
2: Hola, hola, muy buenos días, mañaneros.
3: Hola, buena, buena, buena, buena, cabrón. ¿Cómo están, oye?
4: Oli, oli. ¿Cómo están mis regalones?
5: Buenos días, mañaneros. ¿Cómo amanecieron?
3: Buena, buena, buena, buena, cabrón. ¿Cómo están?
2: Buena, buena, buena, buena, buena, buena, buena, muchachos. Saludos para ustedes, muchachos, para todos los mañaneros.
6: Un muy, muy, muy buen día, mañaneros.

Alonso, qué personajes a esta hora de la mañana. Me gusta todo de ti. 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Tierra. 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

0: Sábado, Newlanchester de Chillán recibía a Puerto Montt. Puerto Montt venía de ganar 2-0 a Newlense. Sí, compita, Newlense hizo la tarea. Le ganó 2-1 y no le alcanzó el resultado, compita. Porque en el resultado final pasó Puerto Montt ganándole 3-2 en el resultado final, compita. Y así esa llave ya está lista. Colo-Colo enfrenta a Puerto Montt. Puerto Montt enfrenta a Colo-Colo, compita. ¿Cuándo se juega ese partido? Mañana a las 6 de la tarde, compita. Sé que sí, ¿a dónde? En el Chinquihue. En el Chinquihue. Allá en el Bicentenario del Chinquihue, allá de Puerto Montt, compita. El día sábado seguía el fútbol más tardecito entre Universidad Católica y Unión La Calera. En el partido de ida empataron a 1, compita. Y en el partido de vuelta en el Claro Arena empataron a 0. Y eso tenían que definirlo en penales quién pasaba. Y pasó Unión La Calera, compita. El otro día escuché por ahí, estaban burlándose porque Colo-Colo había empatado a hacer y cosas así, la cuestión, ¿sí o no? ¿Ah? ¿Qué pasó? ¿Qué pasó? ¿Qué pasó? ¿Ah? Fuera de toda competición ya Universidad Católica. Fuera de toda lucha por el título, por Libertadores, que iban de seguro. ¿Ah? ¿Sí o no? No sé qué pasó. ¿Ah? Así que pasó Unión La Calera, pasó a los cuartos de final, amiguito mío. El partido ayer se llevaba un partido entre Antofagasta y Deportes Iquique. Antofagasta goleó ayer a Deportes Iquique. Con ese resultado pasó Antofagasta a los cuartos de final, amiguito mío. Le ganó 4-1 ayer a Deportes Iquique, maestro. Y en el global le ganó 5-2. Deportes Concepción, por su lado, hizo la tarea en Curicó, contra Curicó, digo. Le ganó 2-0 a Curicó en el parcial. Le ganó 6-0, compita. Universidad de Chile ayer empató a 1 contra Everton de Viña del Mar y con ese resultado le servía para pasar a la siguiente fase. Así que pasó Universidad de Chile a la siguiente fase de Copa Chile sin azúcar. Ayer, por su lado, Higgins de Rancagua le ganó a Santa Cruz, hizo su tarea, ganó 3-1, compita, y pasó también a los cuartos de final. Queda un partido pendiente del miércoles. Este miércoles Coquimbo Unido recibe a Cobreloa, compita, a las 6 de la tarde. Y como le digo, pues, en los cuartos de final se vienen esta semanita, papá. Se vienen esta semanita, papá. Mañana, 6 de la tarde, Colo Colo va a visitar a Puerto Montt, compita, en el Chinquihue. Sí, allá en el Bicentenario, en el Chinquihue.
1: El toro, no jugó el toro, bonita.
0: No jugó el toro.
1: El lauchero.
0: No jugó. Mañana Colo Colo va a Puerto Montt, compita, a jugar su partido por Copa Chile, de este partido de ida, en el cuarto de final de esta Copa Chile. El día miércoles a las 8 de la tarde, Deportes Concepción recibe a O'Higgins de Rancagua, amiguito mío. Así que sí, pues esos son los partidos de esta semanita, maestro. Y ¿para qué vamos a hablar de la selección chilena? En su gira por Norteamérica, el otro día contra Canadá, perdió 1-0 con 2 expulsados. Puta, que ellos de menos la Generación Dorada, weón. Ahora le estoy encontrándole razón al guaso que ya no estamos ni ahí con los chilenos, ¿no? Como que ahora recién le estoy encontrándole razón, como que puta, los jugadores malos. Sí, los jugadores malos. Malo. Podría rescatar a Iván Román, Villagra, a Lucas Cepeda. Lorenz Vigurú también anduvo bien. Sí, compita, pero malo. Yo creo que deberían de la NFP ponerse día y dar luego un técnico bueno. ¿Sí o no? Ojito ahí con el chino González, el que salió campeón con Coquimbo Unido. El que salió campeón con Coquimbo Unido en un campañón histórico. Está haciendo un tremendo campañón en México, amigo mío. Ojito ahí con el Mazatlán, ¿cómo se llama? No me acuerdo. Pero está haciendo un tremendo campañón. Lleva como 17 partidos sin perder, amigo mío. Ojito, NFP, ya os póngase vía, por favor. Póngase vía por la NFP. Deje dar juego con ese Córdoba, por favor.
1: Ay, bonita. No hable nada mejor que este tío. Siempre lo que le decía yo, siempre. No tiene ni un brillo. Oiga, ni un pedazo de brillo.
0: Es razón,
1: mejor jugamos lo de la radio.
0: Es verdad.

0: Juega mejor, fue el final de los roles, querida. Juega mejor.
1: Así que por favor, NFP, póngase día, por favor, ya, póngase día, no queremos seguir pasando vergüenza. Mañana juega contra Estados Unidos y termina su gira contra México, compita. ¿Eh? Por favor, NFP, ponete día. Hay que mandar dando lástima, por favor. Más encima los franceses nos pescan para el deseo porque somos largos. Ya, cabros, que tengan excelente mañana. Cuídense, pásela bonito, pásela bacano. Nos escuchamos mañana, 7 de la mañana con los mañaneros. Y más ratito, 4 de la tarde con Rumba Activa. Que sea una excelente mañana para todos. Chao, chao.

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2: Son las 9 de la mañana, 3 minutos.

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Ok, Matías Valdés, no me voy. ¿Cómo están, queridos auditores? Muy, pero muy buenos días. ¿Cómo estuvo ese fin de semana? ¿Pudieron descansar? Bueno, espero que sí. Y ya estamos a lunes, iniciando una nueva semana, así que vamos con toda la energía, con todo el power. En este día lunes 28 de septiembre, último lunes de este mes. ¿A quién estamos saludando hoy día? A Wenceslao. Felicidades para Wenceslao. Felicidades para quienes están de cumpleaños, para quienes están de aniversario en este día lunes. Cielos cubiertos hasta ahora en la ciudad de Parral, con probabilidad de algunas gotitas durante el día. Así es, Juan, no quiere nada la primavera con nosotros, Juan. Así que hasta ahora cielos amenazantes. Como le digo, existe la probabilidad de que tengamos algo de lluvia durante esta jornada. Luego estaremos revisando ahí el informe del tiempo para los próximos días. Bueno, después de hoy, de algunos chubascos para esta jornada, después tendríamos solo cielos cubiertos para los próximos días y podríamos tener lluvia nuevamente para el día viernes 2 de octubre. Así es. Bueno, varios días de octubre se esperan lluvia. Estoy viendo por acá el informe del tiempo para los 15 días. Así que bueno, nada que hacer contra la naturaleza. Y hace calor, ¿cierto? Sí, pues además hemos tenido lluvia y con altas temperaturas. La máxima para hoy lunes son 18 grados. Claro, estamos con un clima tropical. Bueno, nuestro WhatsApp está disponible, el más 569-616-00059. Y está nuestro WhatsApp para todos los programas de la radio. Más 569-616-00059. 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Ya son las 9:20, 9:20. Bueno, una lamentable información, porque qué pena comenzar este lunes, comenzar esta semana con esta información, pues, lamentablemente, un carabinero fallecido. Fiscalización rutinaria, autor tenía antecedentes, detalle del operativo en que mataron a carabinero. Bueno, se trata de un ciudadano venezolano con condición migratoria irregular en nuestro país. ¿Por? Creo que esta información más duele, ¿va? Y uno se pregunte por qué estaba libre, por qué estaba en nuestro país. Bueno, el cabo segundo, Christopher Andrés Aguilera Fernández, falleció durante la noche este domingo, luego de recibir un disparo en su cabeza en medio de un procedimiento policial en la comuna de Lo Espejo. En la población Las Dunas, Aguilera y otros policías realizaron una fiscalización a la vía pública a un grupo de personas con actitud sospechosa. Bueno, fue ahí cuando uno de ellos efectuó un disparo en contra de la autoridad. Fueron más de 20 disparos lo que el delincuente ejecutó en el lugar de los hechos durante el operativo. Y en defensa personal, un cabo primero abatió al delincuente que efectuó los disparos en contra del nuevo mártir de la institución policial. Bueno, de igual manera fue recuperado el armamento que se utilizó en contra de los policías. Se trata de un arma de fuego adaptada con extensión para más de 30 municiones. El cabo segundo Aguilera fue trasladado rápidamente hasta la clínica Las Condes, donde a pesar de los esfuerzos del personal médico, falleció producto de la gravedad de las lesiones. Con el correr de las horas se han conocido detalles y antecedentes sobre el responsable de la muerte del funcionario Carabineros. Preliminarmente se trataría de Brian Farías Díaz, ciudadano venezolano de 28 años y que mantenía condición migratoria irregular en nuestro país. En cuanto a los antecedentes policiales, el pasado 13 de abril, en contexto de una fiesta clandestina en la que se incautaron drogas, también arma de fuego en la comuna de Pirque, quien resultó abatido por la policía había sido detenido por su participación en aquellos hechos. Además, en esa oportunidad, el involucrado intentó sobornar a los funcionarios policiales para evitar la detención.
Finalmente, y tras una resolución judicial, lamentablemente, el ciudadano venezolano quedó en libertad. Quizás hubiese quedado detenido, no estaríamos contando esta historia, ¿verdad? Bueno, esta información fue corroborada por el fiscal jefe de flagrancia de la Fiscalía Sur, Juan Cheunquiante, quien aseguró que tenía antecedentes y detenciones anteriores por parte ilegal de armas cortopunzante o punzante. Ahora la investigación a cargo busca determinar si los protocolos de seguridad se cumplieron durante el operativo policial que terminó con la muerte del cabo segundo Aguilera. Padre también, bueno, esto no lo dice acá la información, padre de un bebé de 9 meses. El abrazo cariñoso, nuestras más sinceras condolencias a su familia y también, por supuesto, a familia de carabineros, ¿no? Del cabo segundo Christopher Andrés Aguilera Fernández, un nuevo mártir por la institución. Una lamentable información con que comenzamos esta semana y que, de todas maneras, se pudo haber evitado. Son las 9:23, 9:23. Nos quedamos hasta ahora en la mañana junto a Juanes. Luego volvemos para ir saludando a nuestros gentiles auspiciadores.

Hagamos que ahí estaba Juanes. Ya son las 9:26. Saludamos a nuestros gentiles auspiciadores. 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Acá estamos en Delicia Sur con Arturo Prate. 9:28. Vamos a la música. Luego ya se viene la pausa de las 9:30. Y luego se viene el horóscopo también. Ya comenzamos a prepararlo, así que no se vaya, no se mueva de nuestras sintonías.

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2: Son las 9 de la mañana, 32 minutos.
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Ya son las 9:41 minutos, en 9:41. Estamos lista, preparada ya para iniciar su horóscopo en este día lunes 28 de septiembre del 2026. A ver qué nos depara el destino por este último lunes de septiembre. Atención, Aries, algo más sólido que el entusiasmo el primer día. Así llega la energía del lunes cuando el fin de semana fue bien habitado. El punto de partida viene de un lugar más profundo que la adrenalina del arranque y eso lo hace más útil para lo que la semana realmente necesita producir en Aries. En lo económico, algo que el fin de semana aclaró, merece hoy el primer movimiento concreto, no la decisión final, sino ese paso que convierte una reflexión del domingo en algo verificable. En el amor, el lunes puede traer una energía renovada. A veces el descanso al fin de semana limpia cosas que ninguna conversación hubiera podido limpiar de la misma forma, Aries. Para Tauro, tu propio ritmo bien encontrado después de un fin de semana genuino llega con el lunes. Hay algo más asentado que la energía hoy que se nota en cómo si llega a las primeras conversaciones y compromisos de la semana, en esa disponibilidad diferente que el descanso real produce. En la salud, el arranque de la semana pide respetar el ritmo que el cuerpo trae del descanso, no empujar demasiado rápido en las primeras horas del día. Hay una conversación Tauro en el plano afectivo que el fin de semana dejó en mayor apertura. Hoy puede encontrar su continuación natural, Tauro. Revisamos ahora a Géminis, ideas que el sábado y el domingo dejaron fermentando, perspectivas nuevas. Hay una sensación de que algo cambió durante estos días. Así llega a la mente de Géminis al lunes cuando el fin de semana tuvo la calidad que merecía. En el amor, algo que el fin de semana reveló sobre lo que se valora en un vínculo merece ser traído el lunes con la seriedad que merece. No para complicar lo que funciona, sino para darle el reconocimiento que las cosas buenas necesitan para seguir siéndolo. En lo económico, este es el momento de dar forma concreta a algo que lleva días siendo solo una intención. El primer movimiento real siempre es el más difícil, Géminis. Atentos, revisamos Cáncer. Una suavidad que el fin de semana dejó como herencia llega con este lunes. Hay algo más asentado en la energía hoy. Se nota en cómo llegan los primeros compromisos de la semana. En esa disponibilidad diferente que el descanso genuino produce cuando fue real. En la salud, el arranque pide un ritmo que respete lo que el cuerpo trae del descanso. No empujar demasiado rápido, Cáncer. Hay algo que el fin de semana reveló sobre lo que realmente se valora en los vínculos. Ese aprendizaje merece guiar algunas decisiones de la semana que empieza, Cáncer. Para Leo, algo del fin de semana bien vivido, algo del arranque de la semana que ya pide ser protagonismo. Esa es la combinación particular que el lunes produce el Leo cuando el descanso fue genuino. El punto de partida importa, hoy el punto de partida es bueno. Algo que el fin de semana reveló sobre lo que realmente importa tiene hoy una aplicación más precisa que cualquier día anterior de reflexión. En el amor, Leo. Llevar el contexto laboral a la calidad de presencia que el fin de semana permitió, ese es el desafío interesante de este lunes. ¿Y qué dice Virgo para este día lunes? El modo de planificación del inicio de la semana de Virgo llega hoy con una claridad adicional que el fin de semana fue construyendo. Hay una precisión disponible para organizar y priorizar que los lunes sin ese antecedente de descanso raramente producen con la misma nitidez. En el plano efectivo, algo que el fin de semana reveló sobre la calidad de los vínculos merece ser traído el lunes con atención consciente, no para analizarlo hasta el agotamiento, sino para dejar que informe algunas elecciones de la semana. En lo económico, este es el momento de hacer el ajuste que la semana anterior mostró y que era necesario, Virgo. Estamos listos, queridos auditores, con la primera parte de su horóscopo. Viene Libra, viene Escorpión, Sagitario, Capricornio, Acuario y Piscis. Mientras, nos vamos a la música.

Son las 9:48. Vamos entonces ahora con la segunda parte y final de su horóscopo. ¿Están atentos, Libra? Bueno, Libra, una armonía que el fin de semana amplificó llega con el lunes. Hay algo los domingos reflexivos que resuena con la naturaleza más profunda de Libra. Hoy esa resonancia se traduce en una calidad del inicio de semana que los lunes sin ese antecedente raramente produce. En el amor, algo que el fin de semana mostró sobre lo que se valora en las relaciones merece ser llevado el lunes con la intención de cuidarlo cuando el ritmo de la semana se instale. La salud se beneficia hoy de mantener algo de ritmo más tranquilo el fin de semana en las primeras horas del día. Para Escorpión, una intensidad tranquila que el fin de semana fue decantando llega con el lunes. Hay algo que el sábado y el domingo procesaron en silencio. Hoy ese procesamiento empieza a mostrar sus primeros resultados en la forma en que se llega al inicio de la semana con más claridad que el viernes anterior. En lo económico, algo que el fin de semana reveló puede llegar hoy de la forma más inesperada, la capacidad de leer entre líneas en los inicios de la semana, especialmente útil cuando el descanso fue genuino. En el amor, el lunes trae una oportunidad de mostrar algo que el fin de semana fue construyendo en silencio. No hace falta anunciarlo, Escorpión. Para Sagitario, las ganas de que la semana tenga algo memorable del primer día llegan con el lunes cuando el fin de semana fue bien habitado. Hay algo en haber descansado de verdad que produce en Sagitario una energía al arranque con más profundidad que la del entusiasmo puro. En la salud, el cuerpo llega el lunes con reservas que el fin de semana fue reconstruyendo. Administrarlas bien durante la semana es más inteligente que gastarlas todas en el arranque del primer día. En el amor, algo que el fin de semana mostró sobre lo que genuinamente se quiere merece hoy alguna forma de expresión concreta. Las revelaciones del domingo pierden su peso si no se actúa sobre ellas en los primeros días.

se corresponde a Acuario. La necesidad de síntesis que el domingo activó hoy al primer día laboral con ideas que el fin de semana dejó en estado de gestación y que necesita encontrar algún formato concreto. El paso de la reflexión a la acción es el desafío específico este lunes para Acuario. En el amor, la autenticidad que el fin de semana permitió mostrar tiene hoy una oportunidad de consolidarse en el contexto más estructurado de la semana laboral. No perder esa calidad cuando el ritmo se instala es el reto interesante. En lo económico, este es el momento de dar forma concreta al ajuste que la semana anterior mostró y que era necesario para Acuario. Y para Piscis, una claridad emocional que el fin de semana fue construyendo con paciencia llega con el lunes. Hay algo más ordenado en el interior hoy que hace que el inicio de la semana se sienta diferente al del lunes anterior, aunque sea difícil de señalar con precisión qué cambió exactamente. La salud pide que no se pierda de vista lo que el fin de semana mostró sobre las propias necesidades antes de que la semana arranque con sus propias urgencias. Es fácil perder ese espacio en las primeras horas del lunes. ¿Hay algo en el amor que el fin de semana dejó en un estado de mayor apertura? Y la semana tiene una oportunidad real de dar un paso más hacia algo que se lleva tiempo queriendo, Piscis. Estamos listos, finalizado con su horóscopo en esta mañana de lunes. Mañana nublada, tiempo amenazante. Así estamos viendo esta primavera 2026. 9:53 minutos.

lo que quería, ¿no? Un vino rosé. Son las 9:55 minutos, en 9:55. Saludé por nuestro amigo Francisco. Desde Copihue, por ahí escuchándonos como siempre, colocolino de corazón, hay que decirlo. Ah, me manda un link por ahí, pero yo no abro esos links, así que dice un poquito de humor, ¿no? Bueno, quizás puedo adivinar qué humor es, ¿ah? Pero lo siento, no abro esos links, ¿ah? Bueno, 4 minutos.

0: 4 minutos ya nos separan de las 10 de la mañana. 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Dos minutos, ya no se paran de las 10 y me vuelvo loco. Aquí están los Vázquez.
1: Salgo al trabajo.

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2: Son las 10 de la mañana, un minuto.

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Escuchándole a Juan Luis Guerra con las avispas. 10 de la mañana con 10 minutos, 10 con 10. Por acá está nuestra amiga Teresita, bueno, escuchándonos como siempre, allá del sector Rincón Valdés. Dice: buenos días, señorita Macarena, que tenga una linda mañana. Cuídese, abríguese, bendiciones. Espero que su mamita esté bien. Yo por acá le va lavando, me dice. Bueno, de repente dice: no tengo ganas de hablar mucho, pues. Saludos a Juanita Poblete, un saludo cariñoso para ella. Con una canción, si se puede, me dice, de José Luis Perales, dice: otro carabinero muerto más en este país, pues. Así es, pues, querida amiga, lamentablemente. Bueno, siempre decimos, esperamos que sea el último, ¿va? Quienes cuidan de todos nosotros, pues terminar así, dejar un bebé de 9 meses, dejar una pareja, dejar una familia. Bueno, solo esperar que se haga justicia, ¿va? Bueno, un saludo cariñoso ahí para Teresita, le mandamos un abrazo y con harta energía, con hartas buenas vibras, así que vamos que se puede. Independientemente de los problemas que tengamos, ya siempre agradecer que tenemos un día más de vida. Y que debemos aprovecharlo al máximo. Cada instante, cada segundo que Dios nos regala, pues. Hoy estamos, mañana no sabemos. Así que arriba el ánimo, amiga Teresita. Arriba el ánimo, vamos que se puede. Las mejores vibras para usted. Y aquí nos quedamos con este hermoso tema de José Luis Perales. Un romántico éxito, ¿sí? Esto se llama Sí de Simple. Sí. Nada más que sí.

Sí, sí, ahí estaba José Luis Perales. Siempre sí. Bueno, 10 con 15 minutos, 10 de la mañana y 15 minutos. 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Ahí está con nosotros LC Repuestos, aquí en Parral. ¿Cómo está mi querida amiga Juanita? Juanita Poblete me dice, hola, buenos días, señorita Macarena. Saludos primero a usted y un saludo a la señora Berito. Buena canción de Ana Gabriel, por favor, gracias. Que Dios la bendiga siempre. Lindo lunes, lindo comienzo de semana. Muchas gracias. Igualmente para usted, pues, lindo lunes y un excelente comienzo de semana. Y saludamos a nuestra querida amiga Berito, que hoy está de cumpleaños ella, pues, así que está celebrando un añito más de vida, también una de nuestras fieles auditoras. Así que le mandamos un abrazo grande, muy, muy, muy cariñoso. Deseale que tenga pero un hermoso día, que la regalonee mucho. Así que amiga Berito, abracitos, felicidades de parte de ahí de nuestra amiga Juanita, de mi parte también. Y le vamos a regalar, pues, esta cancioncita de Anita Gabriel, que comienza a sonar y dice más o menos así: soy como quise ser. 10 de la mañana, ya casi 18 minutos. 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

hermoso tema, pues ahí, Danita Gabriel, soy como quise ser. 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Son las 10:22. Un saludo cariñoso ahí para la Fabiola, que está en sintonía de la radio cuidando vehículos. Saludo ahí para la Fabi, que tenga buen lunes. Hace frío, dice, hay viento y está cayendo algunas gotitas. Me dice la Fabi por acá, por Parral. Por acá, mi querida amiga Carmencita Hidalgo, sector La Orilla, comuna de Parral, pues dice, buenos días, con alegría y bendiciones. Hola, mi niña, lindo y bendecido día para todos y todas. Saluditos y bendiciones. Muchas gracias, cariños para usted, bendiciones también. Que sea un excelente comienzo de semana, querida amiga Carmencita. Por acá dice, hola Maquita, saludos desde Las Camelias, escuchándote haciendo aseo. Puedes poner un temita de Jessy Joy, dice cualquiera, porfa, saludos, Isa. Cariño para ti, Isa, ahí pues haciendo el aseo, escuchando la radio. Excelente panorama, genial. Saluditos, buen lunes y buen comienzo de semana para ti, querida amiga Isa. Un abracito ahí a la distancia, cariños para todos quienes nos escuchan por allá, pues por Camelia, comuna de Retiro. Aquí está Jessy Joy, Quiéreme Despacito.

Duerme Despacito, que sabe mejor, y esta belleza en Joy. 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Dice por acá la cumpleañera, bueno, nuestra querida amiga Berito. Buenos días, Maquita, gracias por el saludo de cumpleaños y por sus buenos deseos, al igual a mi amiga Juanita Poblete. Pues estoy haciendo huerta y escuchándola, dice, como todos los días. Tengo muy fuerte la radio. O sea, para todos los vecinos. Para todos quienes estén por ahí alrededor, ¿eh? Obligado a escuchar la Maquita. Nada que hacer. Bueno, que tenga un gran día, pues. Haciendo huerta, mi querida amiga Berito, pues, antes que llueva. Así que muy bien, pues, excelente. Un saludo cariñoso para usted. Feliz cumpleaños. Que tenga un hermoso, hermoso día. Por acá mi querida amiga Patti. ¿Cómo está, amiga Patti? Dice, hola, buenos días, Mequita, ¿cómo le va? Yo aquí en casita escuchándola. Que tenga un buen inicio de semana. Cariño a la distancia. Cariño a la distancia, querida amiga Patti. Abracitos cariñosos para usted. Buen lunes, buen comienzo de semana. Pues ya estamos los últimos días de septiembre. Un temita de Juan Ángel, por favor. Ya, pues vamos entonces a escuchar a nuestro querido Juan Ángel Mayorca, pues cantante nacional. Suena así. Esto se llama Me Volví a Acordar de Ti, amiga Patti. Luego les invito a una pausa comercial breve y estamos de vuelta.

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2: Son las 10 de la mañana, 32 minutos.
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Son las 10:42. Ahí estaba ese mix de Alejandro Fernández en la voz de Leito Rey. Y como dijo Leo Rey, así mismo. Bueno, 10:42. 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Bueno, gobierno decreta 3 días de duelo nacional por asesinato del cabo Christopher Aguilera. El gobierno del presidente José Antonio Kast decretó duelo nacional durante los días 28, 29 y 30 de septiembre en homenaje a Christopher Aguilera, cabo segundo de carabineros asesinado el pasado domingo en acto de servicio en la comuna de Lo Espejo. Christopher Aguilera tenía solo 30 años y formaba una familia junto a su pareja y a su hijo de tan solo 9 meses. El mártir de la institución policial llevaba alrededor de 2 años formando parte de la 42 Comisaría de Radio Patrullas. En cada jornada realizaba labores operativas y preventivas, tal como la que desarrollaba durante un patrullaje a pie acompañado de otro carabinero en el sector de las dunas. Momento en que un sujeto de nacionalidad venezolana extrajo un arma de fuego y comenzó a disparar contra los efectivos. Uno de los tiros impactó en la cabeza a Christopher Aguilera, mientras que el otro funcionario policial se resguardó detrás de un muro y abatió al atacante con su arma de servicio. El carabinero fue trasladado hasta la clínica Las Condes, recinto donde a las 21:48 se confirmó su fallecimiento debido a la extrema gravedad de sus lesiones. Ministro Arrau por cabo Christopher Aguilera, el ministro de Seguridad Pública, Martín Arrau, reiteró las condolencias por la muerte de Aguilera, tanto a su entorno familiar como a la institución de carabineros. Arrau sostuvo que cuando se asesina a un carabinero, no solamente se perpetra un ataque contra la víctima, sino también con todo el pueblo de Chile. Por ello enfatizó que se requiere una respuesta firme del Estado, un refuerzo con apoyo y medios materiales y a través del presupuesto, un trabajo coordinado en el ámbito judicial y legislativo. En la misma línea, el secretario de Estado se refirió a una reunión en la que participará el presidente Kast, donde invitará a priorizar la agenda legislativa en materia de seguridad. Poder sacar del Congreso prontamente las reglas de uso de la fuerza, donde se incluye el desenfunde preventivo y el uso de fuerza potencialmente letal ante personas armadas, por ejemplo, poder seguir avanzando la ley Naín 2.0 y tantas otras leyes que están avanzando en el Congreso, pero que tienen que ver la luz, señaló. Por otro lado, anticipó que un proyecto de ley que tenía un estudio buscará acelerar para que ingrese al Congreso en las próximas semanas. Esta iniciativa contempla penas más altas para quienes poseen antecedentes, se encuentren en situación migratoria irregular, utilicen armas modificadas o sean responsables de disparos injustificados. Sobre las exequias del cabo Christopher Aguilera, Rau indicó que se prevé para mañana, pero aún faltan las confirmaciones de algunos trámites, por lo que el último adiós del carabinero permanece pendiente de ratificación. Nuevamente, pues, reiteramos nuestras más sinceras condolencias a su familia y también, por supuesto, a toda la familia de carabineros, por toda la institución de carabineros de nuestro país. Pues, se decreta 3 días de duelo nacional por asesinato del cabo Christopher Aguilera, que en paz descanse. Dejó a su pareja, a su bebé, de solo 9 meses, pues. Duele, pues, duele dar estas noticias. Noticias que se pueden haber evitado. Solo esperar que se haga justicia, ¿no? 10:47, 10:47. Continuamos nosotros con la música aquí en Viva en la Mañana. 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

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Ya son las 10:54, 10:54. Vamos a la música más fuerte que yo. Nos canta Hatch junto a Carlos Rivera. Y lo escuchas aquí en Viva la Mañana.

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Un saludo cariñoso ahí para Sara Luisa Hurto, pues, del sector de Curacura. Un saludo cariñoso para ella. Que tenga buen lunes, un buen comienzo de semana. Y me pidió dónde estará mi primavera de Marco Antonio Solís. Creo que es la pregunta que todos nos hacemos en estos días nublados de lluvia. ¿Dónde estará mi primavera? ¿Ah? Vamos con Marco Antonio Solís. Luego les invito a una pausa comercial y ya estamos de vuelta.

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2: Son las 11 de la mañana, 3 minutos.

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Son las 11:09. Funeraria Sagrado Corazón comunica el sensible fallecimiento de la señora Elsa de las Mercedes González Moya. Que en paz descanse. Desde ya, mis más sinceras condolencias a toda su familia, vecinos y conocidos. Sus restos están siendo velados en la que fuera su casa habitación, ubicado en el sector Santo Tomás, parcela número 12, en la comuna de Retiro. Sus funerales se realizarán mañana martes 29 de septiembre, luego de una misa por el eterno descanso de su alma, a las 8:30 de la mañana, en la Capilla Católica de Copihue, Nuestra Señora del Carmen de Copihue. Posteriormente será trasladada hasta el cementerio parroquial San José de Parral. Reiteramos, Funeraria Sagrado Corazón comunica el sensible fallecimiento de la señora Elsa de las Mercedes González Moya, que en paz descanse. Sus restos están siendo velados en la que fuera su casa habitación, ubicado en el sector Santo Tomás, parcela número 12, en la comuna de Retiro. Y sus funerales se realizarán mañana martes, luego una misa por el eterno descanso de su alma, a las 8:30 de la mañana, en la capilla Nuestra Señora del Carmen de Copihue. Posteriormente será trasladada hasta el cementerio parroquial San José de Parral. Este es un mensaje de Funeraria Sagrado Corazón para las comunas de Retiro y Parral.

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Con 18 minutos, o casi ya 11 de la mañana con 19 minutos. Está por ahí Alex en sintonía desde la ciudad Jardín, Viña del Mar, quinta región. Por allá está nuestro querido Alex, ¿va? Escuchando la radio. Así que le mando un abrazo cariñoso a la distancia. Le deseo que tenga un bonito lunes o muy buen comienzo de semana. Y muchos cariños ahí a sus papitos que están con él. Aquí está Franco De Vita. Esto se llama Fuera de este Mundo y lo escuchas aquí en Viva la Mañana. 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

son las 11 de la mañana con 24 minutos, 11:24. 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Cocinería Residencial El Rincón de Margarita. 11 de la mañana con 25 minutos. Vamos a escuchar a Maná. Este tema se llama Celoso. 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

Estamos a las 11 de la mañana con 28 minutos. 11 con 28. Vamos de inmediato a continuar con la música, porque ya se nos viene la pausa de las 11:30 de la mañana. Ya regresamos con el último bloque de Viva la Mañana. Sí, se nos pasó la horita volando, como todos los días. Aquí, como siempre, acompañándote con la mejor de las energías, con la mejor de las vibras, para acompañarte en el trabajo, en tu casa, en el auto y donde quiera que te encuentres. Django junto a Américo nos cantan ¿A dónde vas, amor?

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2: Son las 11 de la mañana, 32 minutos.
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son las 11 de la mañana con 42 minutos, 11:42, entramos de lleno ya al último bloque de Viva la Mañana en esta jornada de día lunes. 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De la mañana con 45 minutos. Vamos a invitar a Cari León junto a Roy Rosas. Esto se llama Cuando Toque Mi Piel.

0: ¡Eso! ¡Ánimo! Venga ya, ¡Ua!
1: Y 12 minutos, ya nos separan del mediodía. 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Bueno, por acá nuestro amigo don Guillermo Zúñiga, pues de Retiro, acá me envió un audio, me dice, cosas tan lindas, don Guillermo, como siempre, ¿pa? Muchas, pero muchas gracias, gracias por ese cariño especial, ¿pa? Él quiere enviar un saludo muy cariñoso a todo su pueblo de Retiro, de Parral, que tengan un excelente comienzo de semana. Está frío el día, está feo el día, me dice por allá por Retiro, hay con amenaza de lluvia, podríamos tener lluvia durante esta jornada. Así es que nada que hacer, ¿pa? Nada que hacer con esta primavera 2026, ¿pa? Me dice que soy la mejor locutora, ¿pa? La voz tan linda de la región del Maule. Bueno, eso lo dice Guillermo porque me tiene cariño, pues me tiene aprecio. Así que le mando un abrazo gigante a don Guillermo. Por favor, cuídese mucho. Y me dijo, Maquita, una canción, por favor, de Albert Hammond. Ya, pues está Albert Hammond por ahí. Aquí está, pues, échame a mí la culpa. 9 minutos ya para las 12.

ya son las 11:54. Por acá dice, hola, buenos días. Quiero mandarle un saludo a mi mamá, Verónica Pardo, que hoy está de cumpleaños, de parte de sus hijas, Vanessa y Denise, que la quieren mucho y que está muy feliz y afortunada de tenerla como madre. ¡Qué linda fue! Saludos cariñosos para nuestra querida amiga Verónica Pardo. Feliz cumpleaños de parte de sus hijas, Vanessa y Denise, que le quieren mucho y que se sienten muy felices, afortunadas y orgullosas de tenerlas como madre. Por acá me dice, hola, necesito una canción, pero ahora ya, escríbame nomás. No tengo tiempo yo para responder los WhatsApp, ¿eh? De hecho, no respondo los WhatsApp de la radio, así que usted... escríbame nomás y yo por acá complazco, ¿va? Así que tiene que ser rápido porque ya nos tenemos que despedir. Así que si me está escuchando ahí la persona que me escribió, hola, necesito una canción, ¿ya? ¿Cuál canción? A ver si la podemos complacer antes de despedirnos. De otro planeta, aquí está el mexicano Pedro Fernández. 5 minutos ya para el mediodía, luego nos despedimos.

condición. No puedo complacerme. Ya salió durante la mañana, Iba. 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Y por supuesto, muchísimas gracias a cada uno de ustedes. Gracias como siempre por la sintonía y por el cariño. Ya se viene todo el folclore en Entre Cuecas y Tonadas también, así es que les invito para que se quede con nosotros. También vamos a destacar, cierto, que bueno, folclore está de luto. Ayer nos enteramos, cierto, que falleció Olivia Castillo, cantora de Longaví, el dúo de las hermanas Castillo, que yo sé que a todos ustedes les gustan mucho sus canciones, sus tonadas, sus cuecas, así que vamos a estar ahí también repasando un poquitito pues sobre esta gran folclorista que nos dejó, Olivia Castillo, que en paz descanse. El folclore está de luto. Pues muchísimas gracias, que estén muy bien. Nos escuchamos entonces en los próximos minutos.

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2: Es el mediodía, 2 minutos.
3: En Radio FM Azul es momento de dar gracias a Dios por este mediodía que hemos vivido.

Padre nuestro, que estás en el cielo, santificado sea tu nombre. Venga a nosotros tu reino. Hágase, Señor, tu voluntad, aquí en la tierra como en el cielo. Danos hoy nuestro pan de cada día. Perdona nuestras ofensas, como así también nosotros perdonamos a los que nos ofenden. No nos dejes caer en la tentación y líbranos de todo mal. Amén.

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eres mi consentida de noche y día. ¿Cómo están, queridos auditores? Muy, pero muy buenas tardes. Qué gusto nuevamente saludarles, poder acompañarles, seguir acompañándoles a través de los micrófonos de Radio FM Azul 100.5, a través ahí del 100.5 en FM, como también para quienes están en nuestra señal en internet, ahí en nuestra aplicación, también en nuestra app, ahí para los teléfonos Android. Hoy día lunes 28 de septiembre del 2026, último lunes de este mes, saludamos a Wenceslao. Felicidades, Wenceslao, felicidades para quienes están de cumpleaños o aniversario. Le cuento que tuvimos una mínima de 7 grados, pero una máxima de 18 grados y no se descartan algunas gotitas. Hay lluvia con intervalo de sol, según nos aparece por acá, ¿eh? Para mañana cielos cubiertos, miércoles 30 también cielos cubiertos y jueves 1 de octubre comenzamos ahí un nuevo mes del año. También aparece ahí cielos cubiertos. Y podríamos tener lluvia nuevamente el viernes 2 de octubre. Y después nos saltamos para el día 6 y 7 de octubre. Y después podríamos tener lluvia nuevamente para el 9, 10, 11 de octubre. Alguna gotita, ¿no? Así se nos vienen ahí los próximos días. Así continúa la primavera 2026, ¿no? Nuestro WhatsApp disponible, más 569-616-00059. Y está nuestro WhatsApp para todos los programas de la radio. Ahí para que usted también nos ayude a programar la música de nuestra tierra. Como se los comenté ahí en el matinal, el folclore está de luto y por lo tanto vamos a hacer ahí un mini especial de las hermanas Castillo, ya que fallece Olivia Castillo, cantora de Longaví del dúo Las Hermanas Castillo. Durante este domingo 27 de septiembre se conoció la lamentable noticia del fallecimiento de la cantora popular de raíz campesina, Olivia Castillo, reconocida cantora de Longaví e integrante junto a su hermana del dúo musical folclórico Las Hermanas Castillo. Su vida estuvo fuertemente ligada al canto raíz campesina, la conversación de las tradiciones musicales del Maule y de Chile, interpretando tonadas, cuecas, vals, expresiones ligadas al folclore nacional y que forman parte de la entidad de la zona central de Chile. Olivia Castillo participó en encuentros destinados a mantener vivas las tradiciones de la música de nuestra tierra, incluso más allá de nuestras fronteras. Su partida, sin duda, deja un profundo vacío en el mundo del folclore de la región del Maule y del país. Pero su voz, por medio de sus canciones de Las Hermanas Castillo, permanecerá en la memoria de quienes aman nuestras raíces, además de las radios del país que difunden la música folclórica en sus parrillas musicales, donde será siempre recordada. Olivia Castillo, que en paz descanse. El folclore está de luto. Nuestras más sinceras condolencias, ¿va? A toda su familia. Yo sé que muchos de los auditores que hasta ahora están en nuestra sintonía aman sus canciones, aman sus tonadas, sus cuecas. Así que por ello hacemos un pequeño homenaje en este día lunes 28 de septiembre. Las Hermanas Castillo.

0: escuchando Tenerme en tu corazón, ahí las hermanas Castillo, un pequeño homenaje a Olivia Castillo, que en paz descanse, cantora de Longaví, del dúo Las Hermanas Castillo.
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0: Adiós, corazón amante, escuchamos.
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0: En la voz de las hermanas Castillo.

horas, en 12 con 25 minutos, 12:25. 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Seguimos homenajeando y recordando pues a las hermanitas Castillo. Son las 12 con 26 minutos.

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1: Es el mediodía, 30 minutos.
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Son las 12:39. Funeraria Sagrado Corazón comunica el sensible fallecimiento de la señora Elsa de las Mercedes González Moya, que en paz descanse. Mis más sinceras condolencias a toda su familia y conocidos. Sus restos están siendo velados en la que fuera su casa habitación ubicada en el sector Santo Tomás, parcela número 12, en la comuna de Retiro. Y sus funerales se realizarán mañana martes 29 de septiembre, luego de una misa, por el eterno descanso de su alma, a las 8:30 de la mañana, en la capilla Nuestra Señora del Carmen de Copihue. Posteriormente será trasladada hasta el cementerio parroquial San José de Parral. Reiteramos, funeraria Sagrado Corazón comunica el sensible fallecimiento de la señora Elsa de las Mercedes González Moya, que en paz descanse. Sus restos están siendo velados en la que fuera su casa habitación, ubicado en el sector Santo Tomás, parcela número 12, en la comuna de Retiro. Y sus funerales se realizarán mañana martes, luego de una misa, por el eterno descanso de su alma, a las 8:30 de la mañana. Luego de una misa, en la capilla Nuestra Señora del Carmen de Copihue, para luego ser trasladada hasta el cementerio parroquial San José de Parral. Este es un mensaje de funeraria Sagrado Corazón para las comunas de Retiro y Parral.

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saludo cariñoso ahí para nuestra amiga Tere, Teresita, y que ella siempre está en nuestra sintonía, siempre acompañándonos pues de allá, desde el sector Rincón Valdés, ¿no? Bueno, pues el folclore de luto, pues fallece Olivia Castillo, cantora de Longaví, el dúo de las hermanas Castillo. Bueno, luego ellos de cantar juntos, bueno, no sé muy bien la historia. No sé si estará Bernardita Castillo por ahí en sintonía y que nos pueda ayudar un poquito. Bueno, ellos comenzaron cantando juntas, ya, y luego se separaron. Y tenemos por aquí unas cuequitas que queremos compartir con Olivia Castillo, pues que en paz descanse, unas cuequitas ya como solista. Así que vamos a escucharla. 12 minutos ya para la una.

Olivia Castillo, que participó en encuentros destinados a mantener vivas las tradiciones y la música de nuestra tierra, incluso más allá de nuestras fronteras.

Homenaje pues para la gran Olivia Castillo, que en paz descanse. Y ya nos vamos, agradecemos Supermercado Rey Ormeño. 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Pero Bernardita, a esta hora. Viniste al mundo cantando de Marisol Valenzuela, Nucaca, escrita por una cantora que parte en este mundo en homenaje a la señora Olivia Castillo, que en paz descanse. A ver, ¿me dan un tiempito? A ver si la encuentro.

0: 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Ya, bueno, muchas gracias también ahí a Bernardita Castillo. Pues gracias también ahí por sumarse a este mini homenaje, pues, a la gran Olivia Castillo, que en paz descanse. Pues Bernardita, ¿qué me pide? Viniste al mundo cantando, de Marisol Valenzuela, una cueca escrita para una cantora que parte de este mundo, en homenaje a la señora Olivia Castillo, que en paz descanse. Nos vamos entonces con esto. Muchísimas gracias, que estén muy bien, que tengan una excelente tarde.
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1: Son las 13 horas, 3 minutos.

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1: Son las 13 horas 31 minutos.
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0: ¿Me? ¿Está loca usted, mijita? Hace tiempo que le dije adiós a Santiago, mire.
1: Claro, pues ya nos dejan vivir las mujeres también, pues.
0: ¿Y qué culpa tengo yo de tener tanto seusapil, pues?
1: ¿Hasta qué?
2: Oye, Hugo.
0: Déjale.
2: Dicen que vos, desde que te viniste de Santiago, oye, andan todas las mujeres enfermas.
1: ¿Y por qué, oiga?
2: Porque se vino el feo que les quitaba el hipo, pues.
1: Después de eso, sigamos con el otro pie, mami.
2: ¡A un cojo se lo dijeron!

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1: ¿Y por qué las empanadas, cuñado?
0: No tienen nada que ver aquí, pero hay que alargar el verso, mi alma. Ay, ay, ay.

0: que le ponga esta rosa en la solapa, mijita?
1: ¿En qué solapa me la haya ponerme la tonto solapao?
0: Ey, po, en la inflación delantera de su anatomía personal.
1: ¿Quién no se la vaya a ponérsela a tu abuelita, mire?
0: A ella tendría que ponerse en la espalda, ¿no ves que es curcuncha?
1: ¡Ja, ja, ja! ¡Vos la tenías así, vi!
0: No se enoje y coloque esta rosa al lado de este...

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1: Son las 2 de la tarde, 4 minutos.

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ay, ay, ahí estaba ese buen tema musical. Chiquillos, se nos va septiembre por la miércoles, oye, ¿eh? Tiki, tiki, tiki, se nos va a acabar la fiesta. Sí, pues. Oye, hoy día saludando a todos los guencelados que están de onomástico, ¿eh? Que les quede clarito, yo de mañana no vengo hasta la otra semana, ¿eh? Me voy de vaca mañana. Sí, así que ya saben, ya, por si acaso, está por ahí mi colega Cristian Ruiz. Colega Cristian, salgo de vaca, de vacachones. Sí, firmo de ahí el decreto nomás para salirme. Me voy para Chile, pero vuelvo el 3 en la tarde, porque tengo el aniversario de la Inés Aragay. ¡Ay, qué rico! Ah, lo vamos a pasar bien, todos los años lo pasamos bien. Bueno, llevo años animando a la Inés Aragay. Así es, pues, felicitaciones ahí a todos los chicos y chicas de la Inés Aragay. Saludando al buen Celado. ¡Hurra, mi querido amigo! Un abrazo grande para él, donde quiera que esté, donde quiera que vaya. Saludito. Y para todas las cumpleañeras, para todo y todos los que están cumpliendo añitos de vida. ¡Felicidades! Van a pagar velitas esta noche. ¡Wow! ¡Otra vez! Bueno, y como siempre, saludar a cada uno de nuestros auspiciadores. 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Déjale, disfrute sus vacaciones. Sí, me voy para Valdivia. Para Valdivia y me voy, hija. Allá me voy, ahí me van a echar de menos, sí, lo sé. Porque ahora en la mañana anduve por allá arriba y me dijeron, le vamos a echar de menos, Teresita. Ay, tonta, así es una semana. Pero el sábado en la noche termino en el Aragay y me voy a celebrar San Francisco, pero allá a Rincón Valdés. Sí, para donde la María de Darío Pérez no voy a poder ir porque me querían en la mañana para animar allá, pero no voy a poder estar, pues yo lo lamento porque llego tarde. Son como 6-7 horas que me los echamos de Valdivia a Parral. Así que ahí voy, hoy día voy a saber cuánto lo demoramos de aquí a allá. ¡Éjale! No es malo, ¿ah? No es malo. Ya, los vamos a ir con los rancheros del Río Maule. María, tómate una foto. Esa es buena. Y después el grupo El Duelo, ¿ah? El Duelo, el Duelo.

bonito tema ese con el grupo El Duelo. Aquí hay para llevar. Buen tema musical, ¿cierto? Para dar ya de lleno entramos a la fiesta ranchera con Teresita Hernández. ¿Eh? Saluditos para todos los amigos colectiveros que van. Por acá una preciosa me pidió el tema La Tomasa de los Lumaquinos Alegre. Yo le dije, vas a llorar con los cabataces del amor. ¡Ay, oh, está tonta, tan contenta que está! Claro, pues hicimos de vacaciones, una semana, cheno es malo. A Valdivia los boletos, a la región de los lagos. ¡Éjale, ya! Los vamos entonces con Tomasa y los cabataces del amor. ¿Vas a llorar?

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1: Son las 2 de la tarde, 32 minutos.
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Ahí estaba, amor al olvido. Buen tema musical, ¿cierto? Claro que sí, buen temita musical para todos ustedes que están en sintonía. Ay, ay, ay, me pidieron uno, ¿cuál? Por andar tomando vino, me dieron la patada por el trasero. Ah, pero ¿para qué tomáis tanto, hombre? Me dijo Teresita, tíreme la canción. ¿Cuál, querido hombre? Por andar tomando vino. ¿Por qué? Hasta que me olvide. ¡Ay, qué tonto! Bueno, al deseo. Saludo a la Teresita en Rincón Valdea. Un abrazo grande para ella. Besitos, cariño, Teresita. Besitos, cariño. Espero que su mamá esté bien. Espero que esté bien, Teresita. Cuídese. ¿Puede la canción Rivales de Chile? Ya, en un ratito más te la pongo, Teresita, el tema que tú estás pidiendo. Ya, mi viejita hermosa. Ya, me tenga paciencia. La puede la canción de Rivales de Chile. Gracias, de nada, Teresita. Bendición, igual para usted. Cuídese mucho, cariño, a su querida madre. Cuídela mucho, porque la madre es lo más importante que tenemos en la vida. Ya, aunque se pongan mañosas las viejas, pero vaya vamos. Dice mi hijo, ¿qué alegáis? Me dice, si tú ahí vayas en las mismas con tu mamá. ¿Qué diablo? ¿A quién se parece tanto uno? A mi mami. Bueno, pero tengo arrancar loca de mi papá también. Bueno, que Ricardo Hernández era así también. Ya, lo vamos con el grupo Clandestino Hasta Que Me Olvide. Y la otra es Por Andar Tomando Vino. ¡Éjale!

¡Ay, ay, ay! ¡Qué buen tema es! 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
2: Son las 3 de la tarde, 3 minutos.

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¡Ay! Ahí estaba Cumbia Sutra con ese hermoso tema musical para todos ustedes que están a esta hora en nuestra sintonía. Pues abrazitos, cariños para todos, ¿ah? ¿Eh? Está lloviendo, chiquillos, está lloviendo. Yo estaba llevando para la casa que me entraba la ropa, cuando tenía toda la ropa afuera. Y casi seca estaba, ¿eh? El año mañana fue al consultorio, dejé la ropa afuera y empezó a llover cresta. Dije yo, se va a mojar. Volví a la casa, no estaba mojada. Alumbró el sol de nuevo. Pero ahora está lloviendo, cabrón. Bueno, pero no importa, se va a pasar. 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Saludito ahí pues para nuestra amiga Vanessa, que está ahí en sintonía. Así que saluditos, Vanesita Belén. Besos para ella. Los vamos con este tema musical que lo trae el llanero de Ñuble, ¿ah? ¿Eh?

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1: Son las 3 de la tarde, 31 minutos.
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Ahí estaba ese buen tema musical, pues, con Aventureros del Amor. Saludo a la señora Bella Soto, que está ahí en sintonía. Señora Bella, yo llego el 5 de octubre, el lunes 5, vuelvo de nuevo. Así que un abrazo grande, cuídense mucho nomás y espero tener muy buenas noticias de salud para toda su familia y usted también. Bueno, y para todos los auditores también. Rezar por los enfermos, cuidarse mucho. Mire que aquí en Parral está lloviendo a sucho, compadre. Menos mal que andaba con casaca porque andaba bien pirucha. Andaba con blusa y chalequito nada más. Y bien nada. Pero resulta que estaba lloviendo. Cuando salí del consultorio en delante de la mañana, Raúl Méndez, ahí estaba lloviendo. Yo había dejado ropa afuera, pero menos mal que tengo a mi hijo en la casa que me entró la ropita al tiro. Ya, los amigos los infieles, Santa Bárbara, recuerdo de un gavilán y los picunches. Ah, eso, los picunches me encantan, ya.

Uy, uy, uy, ahí estaba, a la luz de una vela. Saluda a la señora Bella Soto ahí, que nos mandaba mucho cariño, igual que a don Alizardo. ¿Cómo está, querido amigo? Ustedes están de luto en Longaví, ¿eh? Con el fallecimiento ahí de esta gran folclorista también reconocida, la señora Olivia Castillo, cantora de Longaví. Ella pertenecía al dúo Las Hermanas Castillo, así que mis condolencias ahí para toda la familia folclorista de la comuna de Longaví, ¿eh? Un abrazo grande, fraterno ahí para ellos y para su familia también, ¿ah? Dice, el fallecimiento de la cantora popular de raíz campesina Olivia Castillo, reconocida cantora longaviana, ¿ah? E integrante del dúo Las Hermanas Castillo, ¿ah? La música del folclore se viste de luto hoy día, ¿ah? Sí, pues también tuvimos acá el fallecimiento también de otra folclorista de la región de Ñuble. También en la mañana me enteré ahí que también había fallecido ella, así que mis condolencias ahí para la familia de folcloristas de nuestro país, porque cuando muere una gran folclorista reconocida y conocida, no solamente se viste de luto el pueblo, se viste de luto el país, porque el folclore es nuestra raíz folclórica, al cual cada uno tenemos que sentirnos orgullosos de ser campesinos, de venir de familias del sector rural, a mucho orgullo, y escuchar esas lindas contonadas y canciones que cada folclorista nos entrega cuando tenemos que ir a algún evento. Así que mis condolencias fraternales ahí, de parte de todos los que pertenecimos a Radio FM Azul, ahí para ambas folcloristas, tanto de la comuna de Longaví como también la región de Ñuble, pues sí, también ahí Penquista era, porque era de Penco. Así que mis condolencias para ambas, ahí para su familia y la familia de folcloristas. Bueno, lo vamos con la flor de Rocagüe, el tema se llama Amor Pasajero, y de ahí volvemos a despedirnos, pues chiquillos.

Ahí estaba ese buen tema musical con las flores de Rocagua. Chiquillos, yo me empiezo a despedir. Que tengan buena tarde, cuídense mucho. Si Dios quiere, lo volvemos a encontrar en un ratito más. Ya viene mi colega Fabián para expresar Rumba Activa. Así que cariño, y los quedamos con el tema de los picunches por este ladito. Muchas gracias por estar con nosotros. 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Con ellos me empiezo a despedir. Si Dios quiere, lo volvemos a encontrar en un ratito más. Abrazos, cuídense mucho, que ya se dejó de llover, ahora ya está alumbrando de nuevo el sol, porque el sol salió en la mañana. Y luego va a empezar agua, estamos como en tropical, dijo el otro. ¡Ay, dale bien!

0: dicho, caso cerrado. Con esto terminamos el día de hoy. Igual que siempre, recuerden, sean cortés y anden con cuidado. Nos vemos la próxima, los quiero.
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4: Son las 4 de la tarde, 5 minutos.

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1: Buenas tardes, sean la tarde, o sea, la tarde. Buenas tardes, amigo mío. Bienvenidos sean todos a Rumba Activa de la FM Azul, Paburri. Comenzamos, arrancamos esta tardecita de día lunes. Sí que sí, pues. Lunes por la tarde.
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1: ¿Cómo llegó, amiguito mío? Bien bacano, mulentoso. Amigo, el día está terriblemente cuático. Sí, maestro, lluvia, pato, torrencial, casi. ¿Sí o no? Casi, ¿cómo se llama? Casi granizo, nieve. ¿Sí o no? Ahora sol. Como que se está atrasando los meses, ¿sí o no? ¿Ah? La primavera va a llegar por allá por el verano, cabrón. Sí, el verano va a llegar por allá por el otoño. Oh, estamos cambiando, nos vamos nosotros para el hemisferio norte. Ojo, ojo, el mundo está cambiando. Ojo, ojo, Donald Trump, atento que vamos para allá. Nosotros ya llegamos acá a Rumba Activa en la 100.5 Radio FM Azul, amiguito mío, ponerle con toda la tardecita en este día lunes 28 de septiembre del año 2026, ya los últimos días del mes patrio, compita. ¿A dónde van a ser los últimos terremotos? Usted dígame nomás que le llegamos, así que póngale nomás, acompañándolo junto a Supermercado El Rey Ormeño, la esquina barata de Parral, Alameda Sur, esquina Arturo Prat, las mejores ofertas todos los días, todas las semanas, una nueva oferta. 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Y vamos a comenzar, porque es hora de la tarde, ¿eh?

0: 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Mío, así que sí, pues, déjale. Oye, también recuerde nuestro WhatsApp ya disponible para que se comunique con nosotros al más 569-6160-0059.
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0: Se pasó por acá por el WhatsApp, voy al WhatsApp al Pokémon. Buenas tardes, buenos días, buenas tardes, buenas tardes. Good afternoon para la señora online. Jorge por aquí me escribe, me dice: hola amigo, quisiera enviar un saludito de acá de Palma Rosa, donde se goza la cosa. Buena, donde, buena, buena, Palma Rosa, ¿ah? ¿Cuánto sabe? Saludos a los cabros de Palma Rosa, ¿ah? Buena, buena, compa. Me dice un saludito a Milton Alarcón y Miguel Leiva, los más buscados por las mujeres, dice. Saludos amigo, buena, buena, maestrito. Saludos ahí al compa que manda saluditos allá de Palma Rosa, donde es la cosa, ¿ah? ¿Dónde, ah? Donde se goza la cosa. Para Milton Alarcón y Miguel Leiva, ah, los cabros ahí, los más buscados por las mujeres. A ver, a los cabros, fight on fire, ¿ah? El maldito de las mujeres era. Esta tarde acá, en Rumba,

0: 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Quiera. Dale tu corte. Ay, no falle. Daniel, la ley de las mujeres.
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0: Tírate un efecto, maestro. Sí, es un efectito, cuánto sabe, lo caché que ya tira otras cuestiones. Lo caché, lo tengo sateado ya. Era. También, amigo mío, le recuerdo que nos puede, obviamente, nuestra señal 100.5 en Parral y alrededor y en todo el mundazo, papá. Todo el mundo, cuando yo digo todo el mundo, around the world, alrededor aquí de Parral. Para señalar, para los que no callan en inglés, around the world se llama aquí alrededor de Parral. Ya, nos vamos a la pausa junto a Lucra, Maluma y Kea. Hola, perdida remix a esta hora de la tarde.
2: Lucra. Argentina.

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2: Son las 4 de la tarde, 33 minutos.
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0: momento information digital a esta hora de la tarde, spooky maestra. Porque, amiguito mío, le comento que perros y gatos de la región metropolitana contarán con un nuevo recinto de atención especializada. El gobierno de Chile, o sea, el gobierno de Santiago, digo, anunció la construcción del primer hospital clínico público veterinario regional, que estará ubicado en San Joaquín y tendrá 1.452 metros cuadrados, distribuidos en tres pisos y una terraza con pita. El hospital contará con pabellones quirúrgicos, hospitalización, UCI veterinaria, laboratorio e imagenología. Y estará dirigido prioritariamente a mascotas de familia pertenecientes al 40% más vulnerable del registro social de hogares. Para acceder, los pacientes deberán ser derivados desde la atención veterinaria municipal cumplida. Luego de una evaluación inicial, maestro. Ah, con lista de espera también, ¿o no? La dejaron votando, cúpame. Sí, pues la dejaron botando, dejaron viendo botas y ahí hay que puro pegarle, ¿no? Era. Va a tener que ir a hacer fila a las 6 de la mañana, 5 de la mañana para agarrar el número para médico. No, qué mala, qué fome. Bueno, tras caer por la cuenta mínima ante Canadá el pasado sábado 26 de septiembre, la selección chilena se prepara para enfrentar mañana martes 29 de septiembre a Estados Unidos. A raíz de esto es que el defensa de Igor Nishnovsky fue citado de emergencia a la roja. Su convocatoria se da ante la baja de Benjamín Kusevich, quien sufrió una lesión muscular de bajo grado compita. El encuentro entre Chile y Estados Unidos está programado para mañana martes a las 9 de la noche compita. ¿Cuánto sabe? ¿Mañana dónde es? Para ver al campeón Colo Colo a las 6 de la tarde, porque Chile
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0: A las 6 de la tarde mañana Colo Colo, Chile,
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0: ¿Cómo para no quedarme dormido temprano? Pero viendo los primeros 5 minutos me quedo dormido.

0: junto a Pablo Chile a esta hora de la tarde, amigo mío, de Montemor.
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0: Mañana a las 6 de la tarde juega Colo Colo, guaso. ¿Cómo van a agachar en el Chinquihue, en el Bicentenario Chinquihue, en Puerto Montt, no Chile? Bueno, está un poco cerca, sí, pero. Sí, pero igual, pues guaso. Bueno, le comento, amigo mío, que el estudio Felicidad Organizacional Compita 2026, realizado por Book, reveló que un 79% de los trabajadores asegura ser feliz en su empleo. El análisis realizado a 86.145 colaboradores encuestados en 550 empresas del país posiciona a Chile por debajo del promedio de países como Colombia, un 87%, Perú, un 86% y México, un 80%. Los baby boomers, 55 años o más, son la generación que lidera la satisfacción laboral con un 88%, mientras que la generación Z, menores de 25 años, representa la cifra más baja con un 75%. El informe Compita presenta que un 80% de los trabajadores de la generación Z declara un alto nivel de felicidad. Sin embargo, el bienestar en su espacio laboral decrece progresivamente hasta alcanzar un 66% entre los 3 y 5 años de permanencia Compita. Las principales causas de este descontento radical

0: qué no tenía que decirlo?
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0: Familia, esta hora tarde ya será olvidarte. Para olvidarte. Qué buen tema, amigo mío.
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0: Mi compadre guaso que juega pádel. Háblame por la vida, maestro, ¿sí o no? Oye, le comento que la mañana de hoy, lunes 28 de septiembre, se registró el incendio de un camión en la autopista General Velázquez Compita, por lo que el tránsito se encontró suspendido por varias horas hacia el norte, el sector del Puente Mayor Envergadura, en la comuna de Renca. El vehículo transportaba Compita líquido combustible, macho. ¡Ay, ay, ay, no va! Destino final 2. Tijuana, María Becerra Trueno, cuando te vi, en el crossover.

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2: Son las 5 de la tarde, 4 minutos.

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0: CSI. 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Oye, le comento que la bailarina Camila López reaccionó con todo tras el viral del Leo Rey, insultando a Alexiti con la gran fonda de Chile, y acusó al cantante de haberla despedido luego de exigir pagos pendientes. A través de sus redes sociales, la artista aseguró que no quiere seguir recibiendo mensajes sobre el tema y decidió contar porque ya no trabaja con el intérprete. Dicen que anda llorando porque Alexítico lo echó del grupo cuando él lo dio todo. Ellos hicieron lo mismo conmigo, todo por cobrar la plata que me debían, lanzó en una declaración compartida por Cecilia Gutiérrez Compina. Según acusó Camila, existía un importante desorden económico dentro del equipo, con deudas hacia ella, músicos y otros integrantes. La bailarina afirmó que trabajaron sin recibir pagos e incluso el año nuevo se les habría cancelado 3 meses después con un bono menor a lo acordado. También sostuvo que fue la única en pedir explicaciones y que tras eso la desvincularon. Me pagaron en módicas cuotas y me echaron cagando, dijo, sin ningún motivo. Solo por pedir que me pagaran lo que me debían, acusó. Camila cerró su descargo asegurando que está dolida, digo, pero dice la pura verdad. Mientras criticó que Leo Rey se viralizara por denostar a otros. ¿Cuánto sabe, compita? Ay, ay, ay. Ahora se acordó que la despidieron. Ah, porque el Leo Rey se mandó el Alexítico. Si no lo había hecho solo Leo Rey, no estaba cagado. Bueno, después Leo Rey sacó un comunicado y dijo para los ex integrantes de la banda, músicos, técnicos, bailarines, todo lo que sea. Sí. Y bien, sí, les mandó un recado. Lo mismo que Alexis, digo.
1: No,

0: Junto a Santa Feria, será la tarde, amiguito mío.
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0: Oye, le comento que el Cyber Monday 2026 ya tiene fecha. El tradicional evento de comercio electrónico celebrará sus 15 años en Chile y reunirá a cientos de empresas con promociones y descuentos exclusivos. ¿Cuándo compita? Comienza desde las 12 de la noche del lunes 5 de octubre hasta las 23:59 horas del miércoles 7 de octubre, compita. Durante 3 jornadas, los consumidores podrán encontrar ofertas en distintas categorías y servicios. Desde la Cámara de Comercio de Santiago destacaron que el objetivo es impulsar un comercio electrónico seguro, responsable y transparente.

Para mirarnos porque no hay plata. Con Milei no hay plata. Bueno, le comento que Maule, Chanco, Curicó, Linares, Longaví y San Javier han registrado durante los últimos meses procedimientos contra la venta de drogas en pequeña escala, compita. El último operativo dejó 6 detenidos, armas y distintos tipos de sustancias incautadas en la población Carlos González. Las cifras policiales muestran, compita, además, un aumento de la actividad investigativa. Durante el 2025, los equipos especializados MT0 realizaron 374 procedimientos en la región, 26% más que el año anterior, compita mío. Así es la cosa, maestro. Bueno, un hombre de 36 años falleció tras recibir un impacto balístico en Talca. Un hombre de 36 años falleció durante la noche del sábado luego de recibir un disparo en la población Padre Hurtado en el sector nororiente de Talca, en la región del Maule. De acuerdo con antecedentes preliminares, la víctima se encontraba participando en una celebración de cumpleaños al interior de una vivienda cuando se escucharon disparos. Tras resultar herido, fue trasladado hasta el SAR Las Américas, donde, pese a recibir atención médica, murió durante la noche, compita. Por instrucciones del Ministerio Público, detectives de la Brigada de Homicidio de Talca quedaron a cargo de la investigación para esclarecer cómo ocurrieron los hechos y determinar quién o quiénes estarían involucrados. Hasta el momento, no se han informado a personas detenidas, maestro mío.

todos lados. Oye, amigos, recuerde que ahora el 30 de septiembre, o sea, el miércoles se vence el plazo para cobrar su cupón de gas, maestro, sí. Más de 35.000 hogares de la región del Maule todavía no utilizan el cupón de gas de 27.000 pesos que dio el gobierno. Ojito. Y este beneficio, que caduca de forma definitiva este miércoles 30 de septiembre, a nivel regional, el Maule registra un 90,8% de cobro, consolidándose como la segunda zona del país con mayor porcentaje de utilización después de O'Higgins, amigo mío. El canje puede realizarse de forma digital a través de la aplicación del Banco Estado y RootPay, o presencialmente imprimiendo el documento en cualquier caja vecina, informando el RUT y digitando la clave del cajero automático. Quienes se mantengan un saldo pendiente después del 30 de septiembre perderán el monto restante. Amigo mío, tiene que jugarlo. Si le queda, no sé, le quedan 2 luquitas del bono, también tiene que jugarlo, amigo mío, obviamente comprando un gas. Así que, compay, tiene hasta este miércoles para cobrar, o si no, era. Bad Bunny, esta tarde llega con el club en la 100.5.

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2: Son las 5 de la tarde, 34 minutos.
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0: Fly, Arte Elegante, Jairo Vera, el Gino Bella, luchándola esta hora tardecita acá en Rumba Activa, Burri.
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0: Y le comentó por aquí, ¿qué le comentó la última noticita de la tarde? Porque, amigo mío, ¿qué pasó? Porque complicado escenario judicial para el volante de Colo-Colo, compita. La justicia concretó el embargo y tasación de bienes en el gimnasio del club Chigureo tras una demanda interpuesta por una ex trabajadora. Amigo, embargarían los bienes de Arturo Vidal en Chigureo por deuda de 76 millones de pesos con una ex trabajadora. Los puntos clave del caso, la deuda supera los 76 millones de pesos derivados de una demanda por despido injustificado y cotizaciones impagas, amigo mío. El origen, la afectada trabajó durante 14 años, una década a honorarios, periodo que no fue compensado correctamente tras su salida en el 2024, digo. El procedimiento, un receptor judicial y carabinero llegaron hasta el recinto para realizar la tasación de los equipos deportivos. El embargo podrá ser frenado solo si se efectúa el pago de la deuda o se alcanza un acuerdo con la demandante. Amigo mío, ¿cuánto sabe? ¿Ah? ¿Cuánto sabe? Ay, Arturo Vidal, embargado, se fue en el gimnasio de Chigureo. ¿Cuánto sabe? Vamos con un temite y volvemos a despedirnos. Se lo trae el Blessing, Anuel AA. Mírame Remix a esta hora de la tarde.

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3: Son las 6 de la tarde, 3 minutos.

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bonito tema ese que estaba sonando con sus vale primo. Bueno, les cuento que mañana miércoles nos encontramos de paro nacional, pero hay algunos funcionarios que no estarán adheridos al paro. Por tanto, atenderemos con normalidad, como lo es los químicos farmacéuticos y toma de muestra cardiograma. Entrega de leche, medicamentos, la entrega solo correspondiente al día. Lo mismo ocurre con las curaciones. Esto lo envía el Consejo de Desarrollo del SECOF de Buenos Aires, chiquillos. Así que, otra vez. Ya, pero nada que hacer, pues. ¿Qué le vamos a hacer? Pues si ahora tienen gremio, pueden hacer lo que quieren. Así que un abrazo grande para todos, ¿eh? Harta paciencia nomás, cabra. Harta paciencia. Bueno, un abracito grande y para todos ustedes que están ahí en nuestra sintonía. Hoy día saludando a todos los guencelados que están de onomástico. Felicidades a todos y a todas las que están de cumpleaños. Felicidades para todos, hartos cariños y también saludando por supuesto a todos nuestros auditores que están y a todos los clientes que están visitando Supermercado El Rollo Ormeño, la Meda Sur esquina Arturo Prat y nuestra sucursal en Igualdad Sur Pasado, el Canal Fiscal. Chao para las cabras bellas ya, que siempre escuchan. Y también a nuestro querido amigo Víctor Cuadra, que está ahí en la Avenida Buenos Aires 216. Hoy ya tiene su puerta cerrada. Recuerden que mañana abre, sí, porque él trabaja de martes a domingo en Comercializadora y Ganadera Santa Elena. 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Saludos para Miguel y Jaimito. Los vamos con la Sonora 5 Estrellas y la Reina Isabel Celoso y la Jefatura y los Perros del Monte. Que te quieran bonito. ¡Qué fome!

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1: Son las 6 de la tarde, 32 minutos.
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Ahí estaban los rancheros del Río Maule con ese hermoso tema musical. Fue para todos ustedes que están ahí en nuestra sintonía. Bueno, por acá me dijeron el Benjita Duarte, ¿cuál? Ella, a ella le gusta. Ah, buen tema musical. 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Los vamos con Benja Duarte, a ella le gustó, y el grupo Disparo, Eterno Amor.

Ahí estaba ese buen tema musical, pues, el grupo Disparo. Ahora lo vamos con Coque Núñez. ¿Cuánto la quiero? ¿Cuánto la quiero?

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1: Son las 7 de la tarde, 2 minutos.

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ahí estaba ese hermoso tema musical. 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Los vamos con Desafiantes de Chile, La Trampa, y después los vamos con El Llanero de Ñuble, Bonita pero mentirosa.

Y tu banda ranchera, qué bonito tema musical ese, bonita pero mentirosa. Oye, los capataces de la MOME me pidieron para acá, pero siempre acompañados, por supuesto, de comercializadores y ganadera Santa Elena, ubicada en Avenida Buenos Aires 216. 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Los vamos con capataces del amor, ¿cómo olvidar? No me olviden, ¿ah? Voy a estar una semanita afuera. No me olviden, por favor, no me olviden, ¿ya?

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1: Son las 7 de la tarde, 33 minutos.
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Ahí estaba jaladito, jaladito, y me engaño. Saludos para Jaimito Soto y la Rosita y la Residencial de Brasil. Pues muchos cariñitos para ellos. Los vamos con los siete machos. Desesperada. A ver, se desesperaba. Puta la cuestión del tema. Ya, vámonos con ese tema, no con los machos.

Funeraria Sagrados Corazón tiene el sentimiento de comunicar el sensible fallecimiento de Victoria del Carmen Valderreyes, que en paz descanse. Sus restos están siendo velados en la que fuera su casa habitación, ubicada en el callejón La Rinconada, sector de Remolcado. Y sus funerales se avisarán oportunamente por este mismo medio de comunicación. Este es su mensaje de Funeraria Sagrados Corazón en las comunas de Parral y Retiro. Reiteramos, tenemos el sentimiento de comunicar el sensible fallecimiento de la señora Victoria del Carmen Valderreyes, que en paz descanse. Sus restos están siendo velados en la que fuera su casa habitación, ubicada en la sector Rinconada del sector de Remolcado. Y sus funerales se avisarán oportunamente por este mismo medio de comunicación. Este es un mensaje de Funeraria Sagrados Corazón en las comunas de Parral y Retiro.

0: Ahí estaba ese buen tema musical, chiquillo. Yo me empiezo a despedir con esta granizada. Éjale. Oye, los vemos el 5 de octubre, ¿eh? Llegó el lunes 5. Oye, tan grueso lo ¿cuánto se llama lo granizo, ah? ¿Eh? Es una granizada, chiquillo. Una granizada. Así que tengan buena tarde, cuídense mucho, espero llegar pronto, que los voy a echar de menos, los llevo a todos en mi corazoncito. Saludo para Don Leito y su señora ahí en la entrada de Seso Sur, para la señora María Inostrosa en Retiro, para la señora María Maureira en Monteflor, para la señora Bella Soto, cuídense mucho. Y para todos los que están escuchando, cuídense. Señora María Narambuena, Villagra de Parral, también un besito ahí. Jaimito Soto, besitos para ustedes también. Cuídense todos ya. Cuídense mucho, protéjanse, quédanse. Aprovechen la familia, que es lo más importante. Ya. Y sigan rezando por muchos enfermos que tenemos, chiquillos. Pónganla en sus oraciones, por favor. Hay muchos amigos que están enfermos, ¿ya? Y tanta gente que ha fallecido también. Yanecita, la quiero mucho, no sé qué rico. A ver, vamos a escucharla al tiro. ¿Qué es lo que tiene de comer hoy día usted, oiga, señora? Claro que sí, pues vamos a irlo a ver. ¿Qué es lo que nos dice la Yanecita? Vamos a escuchar al tiro nomás. Al tiro nomás, porque después me voy. Ya, a ver, ¿qué nos dice la Yanecita? A ver.
1: Se necesita ya, que le vaya bien. Cuídese, cariño.
0: Ya, Yanecita, yo me voy para Valdivia de vacaciones. Besitos, cariño, cuídense mucho. Si Dios quiere, lo volvemos a escuchar el lunes. Yanecita, cocine rico. Dele harto abracito a Don Leo. Yanecita, se le quiere mucho. Usted también, a la señora María, igual, para que no se ponga celosa esa vieja flaca. Cállate, mocose, mierda, le va a decir. Besito, de verdad, chiquillo. Cuídense, los vemos. Chao, chao. Gracias.

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2: Son las 20 horas, 2 minutos.
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1: Son las 20 horas, 30 minutos.
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0: gracias.
1: Gracias, gente hermosísima.
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